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1: De la noche y 22 minutos. ¡Súbele!

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0: 8 de la noche y 2 minutos.
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0: 9 de la noche y 4 minutos.
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1: De la noche y 26 minutos.

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1: De la noche y 44 minutos.
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1: De la noche y 3 minutos. ¡Sube!

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1: De la noche y 22 minutos.

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0: 10 de la noche y 44 minutos.
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1: Las 12:43.
2: Sube.

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1: La 1:02.
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cuenta la leyenda que hace mucho tiempo, cuando viajábamos a otra parte del mundo, solíamos escribir cartas de amor y hacer llamadas telefónicas.

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0: 3 de la madrugada y 41 minutos.
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1: De la mañana y 2 minutos.
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1: Cuatro de la mañana y 21 minutos.
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5 de la mañana y un minuto. ¡Súbele!

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Hola, hola, hola, hola, hola, hola, hola, hola, hola, hola, hola, hola, hola, hola, buenos días, buenos días, buenos días, buenos días, buenos días, buenos días. Hola, ¿qué tal? Buenos días, ¿cómo vamos? A esta hora 6:31 minutos de la mañana. En este día, mitad de semana, miércoles. Hoy estamos a 23 de septiembre del año 2026. Aquí estamos una vez más, gracias a Dios por permitirnos estar con toda la audiencia a esta hora en el Magazine de la Mañana. Levántate. Levántate. A través de la caliente 88.4, tu emisora que te prende a esta hora. 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Levántate. 6:31 minutos de la mañana. Oye, hermano. A esta hora de la mañana, dando gracias a Dios por la existencia de nuestra vida. Gracias a Dios porque nos hemos podido levantar, hemos abierto nuestros ojos, podemos comunicarnos, podemos hablar, podemos orar, podemos dar gracias en primera instancia y pedirte a ti, Dios, por este bonito y maravilloso día hoy miércoles. 23 ya días corridos de este mes de septiembre de este año 2026. La gloria y la honra es para ti en esta mañana. Y darte gracias y querer compartir con todos los oyentes de la emisora La Caliente 88.4, iniciando esta programación hoy. Quiero compartir un mensaje, una enseñanza que Dios nos dejó en nuestra palabra. Primera de Pedro, capítulo 3. Porque el que quiere amar la vida y ver días buenos, refrene su lengua de mal y sus labios no hablen engaño. Apártese del mal y haga el bien. Busque la paz y sígala. Porque los ojos del Señor están sobre los justos y sus oídos atentos a sus oraciones. Qué maravillosa enseñanza, palabras, frases muy dicientes, las cuales nos guían, nos dirigen, nos encaminan a hacer el bien. Y por supuesto, que cuando hablamos, que no se hable mal, sino pues, háblese bien, refrene su lengua. ¿Cuántas palabras, frases decimos que hieren? Y que quizás nos hieren a nosotros mismos. A veces hasta los hijos. Cuando hay enojos, cuando hay inconsistencias, problemas. Y lo primero es la boca. Y analicémonos qué decimos en ese momento de problema, de situación, o de una inconsistencia, de rabia, de ira, como dice, en esos momentos. ¿Qué no se dice con la boca? ¿Qué no se dice con la lengua? Y lo que Dios invita es, refrene su lengua de mal, porque de nuestra boca salen palabras buenas, positivas, que construyan, que edifiquen, que transformen la vida de cada uno de nosotros. Y por supuesto, sus labios no hablen engaño. Tú con la lengua engañas, dices mentiras y estás desobedeciendo una palabra, un mensaje, un mandamiento, no mentir. Porque ahí estamos engañando con la lengua. Apartémonos del mal, dice. Apártense del mal y hagan el bien. Busquen la paz y síganla. Buscar esa paz interna, buscar esa paz entre primera instancia, esa paz interna que cada uno de nosotros la debemos asumir. Y esa paz hacia los demás,
que debía haber otra persona para poder existir el conflicto. Porque si no lo hay, ¿con quién estás? A veces suele suceder eso, en que nosotros mismos sentimos rabia, sentimos odio y hablamos. Yo sé que muchas personas así no tengan la edad avanzada. Hablamos. A veces cuando estamos en casa, cuando estamos en el trabajo, cuando estamos caminando, vamos caminando por ahí en algún espacio. Hablamos, pensamos. ¿Por qué? Porque estamos pensando. Y ese pensamiento nos lleva a manifestarnos a través de la lengua, a través de la frase, de la palabra, de la voz. Entonces mira ahí lo que nos enseña tan maravilloso. Apartarnos del mal, eso es. Hay que buscar y hacer el bien. Y ahí vienen las bendiciones, porque cuando estamos actuando de mala forma, las bendiciones se van, Dios se aleja, no llegan las bendiciones. Peor, porque los ojos del Señor están sobre los justos y sus oídos atentos a sus oraciones. Mira lo que nos dice ahí, Dios está ahí sobre los justos, los ojos los o nos tiene ahí vistos, a los justos, personas buenas que no hablan mal, que no pronuncian cosas negativas, no hieren, no humillan. Así que mira la enseñanza tan maravillosa de Primera de Pedro, capítulo 3. Los oídos están atentos a sus oraciones. Y en las oraciones, en primera instancia, pues obviamente damos es gracias, y ahí viene la petición, el pedir. Muy bonita la enseñanza de hoy, para que tomemos conciencia, reflexionemos y miremos. Y claro, hay que cambiar, hay que buscar otro rumbo del mal y contrarrestarlo con el bien. Por eso la misma frase tan diciente, y la estaremos mencionando siempre: la vida y la muerte dependen del poder de la lengua. Eso es un análisis profundo. La vida y la muerte. Pensémonos qué es la vida y qué es la muerte. Dependen del poder de la lengua. Ahí viene todo. A esta hora de la mañana, qué rico haber compartido con toda la audiencia mensajes, enseñanzas, gracias a la emisora La Caliente en esta programación que iniciamos desde ya. Y por supuesto damos gracias a Dios que nos permite estar aquí compartiendo a través de este medio de comunicación masivo que llega a diferentes sitios, a diferentes regiones de Páez, corregimientos, veredas, departamento del Cauca, Colombia y el mundo. Gracias por estar ahí compartiendo con nosotros y por permitirnos llevar mensajes día a día que nos enseñan a corregirnos, que nos enseñan a vivir. Y no es solamente escucha y teoría, lo más importante es la práctica del día a día, del momento a momento. Que Dios nos bendiga en este maravilloso día, que Dios nos guíe.

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1: Sí, vamos, vamos, vamos, caballero, vamos, vamos.
2: Comenzamos, iniciamos esta mañana, qué rico acompañarles, 7:06:45 minutos de la mañana. Hola, buenos días, buenos días. ¿Cómo amanece usted, caballero?

0: Pero riendo a esa hora de la mañana, ¿sí o no?
1: Este man sí es bucho.
0: Hola, buenos días, buenos días, buenos días. Y al camionero, ¿ah? Ahí está, ¿se acuerda, sí o no? El hombre está dichoso en este día maravilloso. Ya estamos mitad de semana, miércoles. Para muchos, hoy es miércoles 23 de septiembre. Oiga, ¿cómo corre el tiempo? Dicen, sí, ya 23. ¿Por qué esto?
2: De septiembre.
0: Por supuesto, y esto suena sabroso, ¿no? Esto suena sabrosito el mes de septiembre. Música para bailar. Alegría, felicidad. ¡Epa! Ahí están los corraleros de Majahual, desde la costa Caribe. Ave María, ya estamos. Se siente, oiga, se siente en todos los aspectos. En la parte comercial, estamos ya de temporada, temporada. Mucha gente, obviamente, gracias también por esta temporada que genera empleabilidad. Hay gente que necesita para el restaurante, para la panadería, necesita para el fluver, necesita para las carnes, necesita en la droguería, necesita en la cacharrería, en la ferretería. Oiga, se mueve la remodelación, ¿sí o no? La remodelación. En la parte de los almacenes, mejor dicho, ni me digo. En todo lado, el comercio se... Eso es lo importante, ¿no? El comercio se mueve la economía, se mueve la platica. Eso es lo interesante. Se reactiva ya vamos prácticamente para 3 meses, imagínense, ya pasó, está pasando este mes de septiembre, ¿sí o no, caballero? Él dice, solamente con la risa pegando la platica. ¿Sí o qué? El saludo a esa hora para toda la gente y por supuesto nos vamos a entregarles el estado del tiempo y el pico y placa. Magazine de la mañana, levántate.
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0: Bueno, por supuesto, a esa hora entregamos la temperatura de aquí, del municipio de Páez. 21 grados centígrados, precipitaciones del 75% y una humedad del 52%. En el municipio de Inzá, 18 grados centígrados para el día de hoy, precipitaciones del 40% y una humedad del 75%. En La Plata Huila, calienta hoy, 25 grados centígrados, precipitaciones del 65% y una humedad del 62%. Y en la capital blanca de Colombia, por supuesto, la capital blanca, capital del departamento del Cauca, Popayán, bajó la temperatura, Popayán. En varias partes se dice que hay lluvias. En el sur del departamento del Cauca, qué bueno, ya viene la lluvia. 24 grados centígrados para el día de hoy, Popayán. Precipitaciones del 65% y una humedad del 74%. Estado del tiempo a esta hora. Pico y placa, 6:49 minutos de la mañana, pico y placa.
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0: Por supuesto, levántate a esta hora de la mañana, 6:49 minutos, pico y placa. Para la gente que va para la ciudad de Popayán y por supuesto, ojo, como dicen por ahí, ojo. La gente que está ahí en la ciudad de Popayán que nos escucha a través del dial 88.4 o nos escucha a través de la internet. Usted ingresa por ahí por Google y ingresa perfectamente y nos escucha. El Magazine de la Mañana y toda la programación. Hoy, para hoy miércoles 23 de septiembre. Placas terminadas en 3, 4 para vehículos particulares y motocicletas. Placas terminadas en 3, 4. Y para el transporte de carga menor a 1.500 kilogramos, placa terminada en 3. ¡Ojo! Placa terminada en 3. Ahí está, pico y placa a esta hora y el estado del tiempo a través del Magazine de la Mañana. ¡Levántate! Las 6:50 minutos y por supuesto dar gracias a toda nuestros patrocinadores. Ahí están, un saludo muy especial para todos los patrocinadores que a esta hora ya tienen abierto el negocio, lo van a abrir, y aquí estamos dándole el crédito, sí señor. 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Si usted tiene algún cumpleaños, un evento el día de hoy, no se preocupe. 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Ahí estamos atentos, 6:55 minutos ya de la mañana. Continuamos en este magazine de la mañana, ¿sí o no, caballero? Se llegó. Se siente. Sí, señor, viene diciembre a esta hora, nos acompaña. Cuando llega el amor, dice. Y acá el caballero se quedó esperando. Ahí está, límite 21. ¿Cuándo llega el amor? Bueno, ahí hay que seguirlo esperando, ¿sí o no?

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1: Por supuesto, estamos iniciando este nuevo día, miércoles, mitad de semana. Ahí sobre estamos en el Magazine del Mañana, Levántate, a través de la emisora 88.4. Esta es la caliente, la que te prende.
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1: Levántate, levántate, que tienes que irte a trabajar. Tienes que irte a estudiar. Ya sabe, tiene que irse a hacerme el mandado. Ay, usted también, hágame el favor. Para eso le pagan, ¿sí o no? Para eso le pagan.
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1: Hay sobre la mañana, 7:16 minutos, noticias. Nos vamos a la información de noticias a nivel local, nacional, departamental, internacional. A esta hora, noticias a través del Magazine de la Mañana, Levántate.
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1: 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Mucha atención, Aroma Color y Tradición Piendamó y Tunía abren sus puertas para celebrar la Feria del Café y las Flores. La magia, el color y las tradiciones del Cauca tienen un punto de encuentro indiscutible, la Feria del Café y las Flores en Piendamó, Tunía, que este año llega a su histórica edición número 63. El municipio ya se encuentra ultimando los detalles para recibir a cientos de turistas en un evento diseñado para celebrar la identidad campesina y el talento de sus habitantes. Las calles de esta población, reconocida como la tierra del café y las flores, serán el escenario perfecto para mostrar la creatividad de los floricultores y la excelencia de los caficultores y la riqueza turística que esconde esta zona del departamento. Los promotores de la festividad destacan que la feria es mucho más que una celebración, es un reconocimiento al esfuerzo diario de quienes laboran la tierra y construyen la economía de la región. Exposiciones, muestras culturales y una calidad y una bienvenida esperan a todos los asistentes. Las 7:18 minutos en Colombia, 7:18. Esta es la emisora que te informa a esa hora. Mucha atención, Pura C. Registra 3 emisiones de ceniza y una alcanzó 1.200 metros de altura. El volcán Pura C registró durante las últimas horas 3 emisiones de ceniza, mientras continúa presentando cambios importantes en varios de los parámetros monitoreado por el Servicio Geológico Colombiano SGC. De acuerdo con el boletín extraordinario publicado este martes 22 de septiembre, a las 2 de la tarde persiste la actividad sísmica asociada a la dinámica de fluidos bajo el cráter a profundidades inferiores a 1 kilómetro. También se reportaron eventos relacionados con el fracturamiento de roca ubicados a unos 15 kilómetros al nororiente del volcán, con profundidades entre 6 y 10 kilómetros y magnitudes inferiores a 1.1. El SGM informó además que continúa la deforestación lenta del suelo en el sector comprometido entre los volcanes Pura C, Piocoyo y Curiquinga. El monitoreo de gases se mantiene la emisión de dióxido de azufre, aunque con una disminución en sus valores, mientras que el dióxido de carbono registrado en el suelo continúa en ascenso. Las 7:19 minutos, 7:19 minutos, noticia. Mucha atención, gobierno. Modifica el decreto 661. Contratos sindicales en salud tendrán transición hasta septiembre del 2028. Mediante el cual modifica el artículo 5 del decreto 661 del 2026 y establece un régimen de transición para los contratos sindicales celebrados por entidades del sector público y prestadores de servicio de salud, con especial incidencia en las empresas sociales del Estado S. La decisión representa un cambio sustancial frente al escenario creado por el decreto 661, que había establecido que las entidades públicas mantendrían sus contextos sindicales únicamente hasta la fecha de terminación organizacionalmente pactada, sin posibilidad de prórroga, mientras adelantaban los estudios técnicos y procesos necesarios para avanzar hacia la formalización laboral. El decreto 661 efectivamente fue expedido el 26 de junio del año 2026 con el propósito de prevenir que el contrato sindical fuera utilizado como mecanismo de intermediación laboral ilegal. La 721, 721 en Colombia, a esta hora. 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Mucha atención, el Cauca da inicio a la Semana Andina 2026, un espacio para la prevención del embarazo adolescente y el emprendimiento juvenil. Popayán, Cauca, bajo el lema Derecho para decidir, oportunidades para transformar el departamento del Cauca, dio inicio oficial a la Semana Andina 2026, una iniciativa anual enfocada en la promoción de los derechos sexuales y reproductivos y la prevención del embarazo en adolescencia. Durante esa semana, diversas instituciones locales y departamentales articuladas con esfuerzos para abrir espacios seguros dirigidos a adolescentes y jóvenes. El objetivo principal es escuchar sus voces, permitirles hablar sin miedo ni tabúes, resolver sus dudas y facilitarles el acceso a información vital para la construcción de sus proyectos de vida. Los promotores de la jornada enfatizan que la educación y la información son herramientas clave para el futuro de la juventud del departamento del Cauca, según destacaron durante la apertura del evento. Prevenir un embarazo a temprana edad no solo es un tema de salud pública, sino una forma directa de ampliar las posibilidades de los jóvenes para que puedan elegir y planificar el futuro que realmente desean. Las autoridades extienden la invitación a familiares, educadores y especialmente a los jóvenes para que participen activamente en las actividades programadas a lo largo de la semana, reafirmando que la información oportuna es el primer paso para transformar realidades en los territorios. Las 7:23, 7:23 minutos. Mucha atención. Noticias, noticias a esta hora de la mañana en el Magazine de la Mañana. Levántate. Gobierno anuncia nuevas medidas para frenar delitos coordinados desde las cárceles. El gobierno nacional prepara nuevas medidas de seguridad en los establecimientos penitenciarios para limitar las comunicaciones y otras herramientas que podrían ser utilizadas por personas privadas de la libertad para coordinar actividades delictivas desde las cárceles. El anuncio fue realizado por el ministro de Justicia, Iván Cancino, durante un debate de control político en la Comisión Segunda de la Cámara de Representantes. Entre las acciones planteadas se encuentran mayores controles físicos, restricciones sobre fuentes de energía y vigilancia a los mecanismos de conexión a Internet. Una de las primeras pruebas de esta estrategia se desarrollará en un pabellón de alta seguridad de Girón, Santander, donde, según informó el ministro, serán trasladados 44 internos considerados de alta peligrosidad. La estrategia no estará enfocada únicamente en los teléfonos celulares. El gobierno también anunció la revisión del uso de antenas satelitales, portátiles e internet, ante la posibilidad de quienes sean utilizadas como una alternativa para mantener comunicaciones desde los centros penitenciarios. Además, se plantea reducir las fuentes de energía disponibles para los internos como parte de los mecanismos de control. El ministro de Justicia señaló que estas medidas buscan cerrar diferentes vías que permiten mantener comunicaciones no autorizadas con el exterior. 7:25 minutos en Colombia, 7:25. A esta hora el Magazine de la Mañana, Levántate, te informa. Cocina Emprende Popayán abre convocatoria para fortalecer 35 negocios gastronómicos. CEO, a través de su fundación Promigas y la Corporación Gastronómica de Popayán, abrieron la convocatoria de Cocina Emprende Popayán 2026. Un programa que seleccionará 35 unidades productivas del sector de alimentos y bebidas para recibir formación y acompañamiento sin costo. La iniciativa beneficiará directamente a 70 personas vinculadas a los emprendimientos seleccionados y está dirigida tanto a negocios formalizados como no formalizados que tengan como mínimo 6 meses de funcionamiento en Popayán. El proceso contempla acompañamiento técnico, empresarial, financiero y comercial, con herramientas orientadas a mejorar la gestión de los negocios, fortalecer sus capacidades administrativas y financieras, avanzar en proceso de formalización y generar nuevas oportunidades de crecimiento. Las 7:27 minutos en Colombia. Atención, Cauca, sabe a café. 2026 cerró con una amplia alianza para fortalecer la caficultura caucana. Cauca sabe a café 2026 cerró este 20 de septiembre en Popayán, después de 3 días de actividades que pusieron en un mismo escenario a productores, compradores nacionales e internacionales, investigadores, empresarios, organizaciones rurales y entidades que trabajan en distintas eslabones de la cadena cafetera del departamento. La feria se desarrolló el 18 al 20 de septiembre en las instalaciones del Comité de Cafeteros del Cauca. La organización fue atribuida oficialmente a la Federación Nacional de Cafeteros de Colombia, el Comité de Cafeteros del Cauca, el Parque Tecnológico de Innovación del Café, Tecnicafé, la Gobernación del Cauca y Mercy Corps. La versión 2026 contó con 118 expositores, una agenda académicamente con expertos de 6 países y participación de investigadores de Coffee Quality Institute. También incorporó la segunda edición de Maestros del Café y la edición número 15 del concurso y subasta del mejor café del Cauca. La 7:28, 7:28. La 7:28 minutos en Colombia. El hombre está contento, ¿eh? Está hoy de mitad de semana. ¿Y la señora?
2: Este man sí es buchoso.
1: ¿Cómo me le va, mi señor? No, pero estamos dando la noticia. Hay más noticias, hay muchas noticias importantes, positivas también. Oye, el departamento del Cauca, excelente. Cuarto productor en Colombia, ¿no? Cuarto productor en Colombia de café, el mejor café del Cauca. Hay ferias, qué bueno, hay mucha actividad para este fin de semana. Así que los invitamos. Y, por supuesto, no se me despeguen. Ya volvemos, vamos. Con buena música. ¿A usted le recuerda esta canción, sí o no? ¿Cómo bailaba usted, ajá? ¡Ay, alegría! No importa. Ay, ay, ay, ay. Ahí está agua marina, paloma ajena. Ojo con la paloma ajena, caballero.

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0: Buenos días para la gente que se va levantando a esta hora. Cordial saludo. Hoy estamos a miércoles 23 de septiembre del año 2026. ¿Qué día es hoy, caballero? Sí, señor, hoy es miércoles 23. Corrido ya.
1: Este man sí es mucho.
0: No, es que preguntan que qué día es hoy, ¿eh? A esta hora, mi señora, mi señor, listo con el papel y lápiz, ya están ahí atentos para los resultados de las diferentes loterías y chances en Colombia. A través de la caliente 88.4, levántate.
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0: Bueno, pronto llegará. ¿Llegó o no llegó? ¿O puede llegar? Mucha gente le apuesta, ¿no? A las loterías, a ver si me gano unos milloncitos. Apostándole. Lotería del Huila. El número ganador, número 1547. Número 1547, Lotería del Huila. Lotería de la Cruz Roja. 3981. Número ganador, 3981. Resultado del chance. Caribeña Noche. 3260. Dorado Noche. 1105. Cafeterito Noche. 6859. Fantástica Noche. 9560. Apúntelo. 9560. Astrosol, 5172. 5172. Antioqueñita 2, 2815. 2815. Paisita 2, 7329. 7329. Chontico Noche, 2560. 2560. Dorado Tarde, 3603. 3603. Caribeña. 9297, pijao, 9899, pijao. Paisita 1, 5929, Chontico Día, 5462. Fantástica Día, 7846. Cafeterito de Tarde, 3712. Dorado Día, 1688. Dorado Día, 1688. Y Antioqueñita 1, 0566. 0566. Ayer también jugó el Miloto. El sorteo número 611, jugado martes 22 de septiembre. Número ganador, apúntelo, mi señor y mi señora. Ahí, atenta, atento. 0103081820. ¿Cómo? Sí. 0103081820. Ahí está, Miloto, a esa hora. Acompañándote a través de los 88.4. 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
0: 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Bueno, seguimos con comunicaciones importantes a esta hora de la mañana. Y gracias, por supuesto, a todo el comercio. 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Saludos para ustedes. 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

0: 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Un saludo. Salude, salude a toda nuestra gente del campo. Usted también.
1: Este man sí es bucho.
0: Póngamele el pito. Ahí le recuerda al caballero. A toda nuestra gente del campo de Sauro, un saludo muy especial, trabajando arduamente, ¿no? Desde las 4 o 5 de la mañana. A las amas de casa también un saludo muy especial, preparando el desayunito, rico. Ya vamos al desayunar, ¿no? Nos invitan por allá a la vereda, al campo, a desayunar. A escuchar la caliente 88.4 durante todas las 24 horas. Ahí sonamos. ¡Suena! A esta hora 7:48 también hay una información importante para toda la audiencia a esta hora de la mañana. En el magazine de la mañana, levántate, levántate, levántate, levántate. Mucha atención, el gobernador principal Gabriel Elkin Chávez Alonso y el cuerpo de Cabildo del territorio ancestral de Nengachap le extiende la cordial invitación a todos los comuneros y comuneras de nuestro resguardo a ser parte del proceso de formación profesional en derecho propio intercultural DPI. La UAIN CRIC abre corte 11º del 2026 de derecho propio intercultural. Fórmate desde el territorio, fortalece los sistemas jurídicos y propios y aporta a la defensa de los derechos de nuestros pueblos. Información del proceso de formación, 5 ciclos de formación profesional. Cada ciclo, ojo, cada ciclo corresponde a un año. Cada ciclo corresponde a un año. Inscripción totalmente gratuita. Inscríbete hasta el 29 de septiembre del año 2026. No dejes de pasar esta oportunidad. Inscríbete y sé parte de la corte 11ª. Ahí hacen la invitación cordialmente el coordinador principal Gabriel Elkin Chávez Alonso. 7:50 minutos y por supuesto nos vamos para el bingo. Oiga, cuando usted escucha bingo. Ay, me gané el bingo, dicen por ahí. Sí, señor, bingo bailable, vereda San Antonio, Páez, Cauca, domingo 27 de septiembre del 2026, a partir de las 3 de la tarde. Invitación cordial. Lugar Escuela de San Antonio, Escuela San Antonio. ¿Cuál es la premiación? Una premiación espectacular la que hay. Primer premio, 4 premios sorpresa en el primero. Segundo premio, platica, lo que le encanta a usted, ¿no, mi señora?
1: Este man sí es bueno.
0: Pero viendo la plática ya sabe, ¿no? Para allá nos vamos. El señor dice que el esposo la va a invitar. El segundo premio, 100,000 pesos en efectivo. Segundo premio, 200,000 pesos en efectivo. Cuarto premio, 300,000 en efectivo. Quinto premio, 600,000 en efectivo. ¿cuánto le cuesta? Solamente 10 mil pesitos. Baratico, ¿sí o no, caballero? Sí, 10 mil pesitos. Además de eso, se van a efectuar otras actividades como campeonato relámpago de fútbol, carrera de costales. No costales solos, caballero, ¿no? Él preguntaba que carrera de costales no es que los costales sean solitos, que vayan corriendo, no. Usted se mete dentro del costal. El día que vaya, usted se va a participar en esa competencia, ¿eh? Carrera de costales. Además, también barra de premios. Y va a haber venta de sancocho de gallina que le gusta al viejito. Comidas y bebidas para todos los gustos. 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Un saludo muy especial para todos los patrocinadores. 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Al viejito que le encanta ir por allá, ¿no? A comer sabrosito. 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Paladares al Carbón. 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Comercializadora Café. Y por supuesto, la emisora La Caliente. Ahí estamos, patrocinando este gran bingo, 27 de este mes. Este será el próximo, ¿no? Próximo ya domingo. Este domingo que viene. Bueno, responsable de la Junta de Acción Comunal, San Antonio del Salado los espera. Así que invitamos a todos los corregimientos, a todas las veredas, a que hagan parte, ¿no? De este bingo, vayan a participar, vayamos, vamos a estar por allá también, participando con todos ustedes. A esa hora de 7:53 minutos de la mañana, 7:53 minutos de la mañana. Saludo a esta hora también para toda la gente que va en el transporte municipal, intermunicipal, para toda la gente que va por la Panamericana, ¿eh? A esta hora. Hágales acordar usted que usted fue camionero.

gran paso que ahí voy yo, decía el señor cuando era mulero, y ahora pues mantiene solo riendo. ¿Ah? Oigan, un saludo muy especial para toda la gente que va en la tractomula, llevando todo el producto para todo el suroccidente de Colombia, centro, norte. Se dirigen por todo, como dicen, por toda la geografía nacional. Dice por ahí un colega. ¿Sí o no? ¿Sí lo conoce? Jorgito, Jorge. En el show de las estrellas, ¿no? Ahí está entonces, para un saludo para todos ellos, los que van al volante concentraditos, despacio, manejen suave, porque van bien cargaditos, ¿sí o no? Llevan el combustible, llevan la leche. Del departamento de Nariño bajan mucha leche para el Cauca, para el Valle. Hola, para todos los, para toda la gente que también se dedica al tema de extracción, bueno, puede ser del almidón de yuca. Los arrayanderos, ¿no? Se llaman los arrayanderos. Un saludo muy especial también para ellos. Ahí nos escuchan, ahí la, por ahí de Mondomo, Santander de Quilichao. En ese sector hay bastante rayandería. Rayandería se llama, sí señor. Donde llevan también mucho almidón de yuca para la ciudad de Bogotá, para la ciudad de Cali, para hacer el pan de almojábanas, el pan de yuca, delicioso, almojábanas, ve. Un saludo muy especial para toda la gente del campo que está laborando a esta hora. Bueno, para todas y cada uno de ustedes, 7:55 minutos, y qué mejor. Con buena música, estilo de Armando Hernández. Cumbiadores, dice cumbia, cumbia. ¿Se acuerda la cumbia? Sí, señor, se acuerda. ¿Usted también? Póngase a bailar más bien. Hágale. La 7:55, 7:55.

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0: Joanito, levántate que se te va a aceptar de baladito a la universidad.
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3: Levántense, levántense a esa hora, 8:07 de la mañana, 8:07, yo no, casi 8:07 ya de la mañana. 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
3: 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Buena atención, la recomendación, buena atención. 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Para toda nuestra gente, a esta hora un saludo muy especial. Para todos ellos, aquí estamos acompañándote, por supuesto, a través de la emisora La Caliente 88.4 321-620-6194. Esa es la línea que nos une, la línea que nos conecta, la línea que nos tiene interactuando con toda la audiencia. Y no solamente aquí en Páez, Corregimiento Veredas, a nivel del departamento, a nivel Colombia. Mucha gente que se encuentra en diversas regiones, ciudades del país, municipios, pueblos, corregimientos, en otras partes. Y por eso, yo escucho ahí la emisora La Caliente, porque me hace sentir como si estuviera allí. ¿Sí o no? ¿Sí? ¿Sí? Es lo bonito, ¿no? De poder llegar a toda nuestra gente en cualquier región de nuestra querida Tierra, de nuestro planeta Tierra, en Sudamérica, en el norte, en el centro de América, allá en Europa, en la China, en el Japón. Bueno, mucha gente que se ha ido para otras otros países, buscando nuevas formas de vida, mejorar sus condiciones de vida. Entonces, me voy a hacer una plática por allá para venir a invertir acá. Eso está bien, ¿sí o no, caballero? Usted también, usted también. Dígale que un saludo, ¿no? Que tanta bulla. Estamos de diciembre. Eso es lo bonito y por supuesto en la radio, los medios de comunicación, la música, la alegría, el sabor, el humor también del caballero, el buen humor.
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3: A esta hora vamos con deportes a través del Magazine de la Mañana, Levántate.
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3: Por supuesto, tenemos los deportes a esta hora. Oiga, ¿cómo le fue ayer al Deportivo Cali? La gente está contenta. Los azucareros van subiendo, van ascendiendo. Mire cómo son los resultados y cómo cambia la tabla de posiciones. Ayer perdió Santa Fe en casita ahí en el estadio de Nemesio Camacho Campín de Bogotá. Se fueron bravitos los rojos. Ganó el Deportivo Cali 1-0 con la mínima diferencia. Hoy habrá un buen partido, mañana otro buen partido. Esto se pone bueno porque esto ya estamos sobre la jornada número 12. De 19 jornadas, vamos en las 12. El tiempo va pasando, dice. Imagínense. Santa Fe perdió en casita frente al Deportivo Cali. ¿Qué dirán los de Santa Fe, no? ¿Qué dice? Santa Fe cayó 1-0 con Deportivo Cali en el estadio Nemesio Camacho El Campín y dejó escapar puntos importantes en casa. Santa Fe tuvo una gran oportunidad de acercarse a la clasificación a los cuadrangulares de la Liga Fair Play 2026, segundo semestre, pero la dejó pasar. El equipo del uruguayo Pablo Repeto recibió en el estadio Nemesio Camacho El Campín de Bogotá al Deportivo Cali con la firme convicción de vencerlo. Y no fue así. Eso pasa. No siempre ganancia en casa. Bueno, ahí está entonces Santa Fe. Dejó pasar los dos punticos, solamente los tres puntos. Pierde tres puntos Santa Fe en casa. Oiga, así es el fútbol. Para el día de hoy juega su equipo, ya está el viejito por acá, juega América Buen partido también como local. América juega como local en el Estadio Pascual Guerrero frente a Águilas Doradas. Eso quiere decir que el viejito dice, no, América tiene que ganar para seguir sumando puntos. Claro, eso es lo importante. Y el día de mañana, el partido de hoy será a las 7:30 de la noche. Partido de hoy, América frente a Águilas Doradas.
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3: Atlético Nacional mañana recibe a Millonarios. Buen partido. Excelente partido porque ahí están sobre las primeras. El Millonario va de segundo. Sí, señor. Ahí en el estadio Atanasio Girardot de Medellín. 7:30 de la noche, el día de mañana. ¿Hay modificación? Claro que hay modificación en la tabla de posiciones por estos partidos. Cuando se trata de los primeros que van punteando. Mire cómo ascendió el Deportivo Cali al puesto 5 con 18 puntos, los cuales los tiene Nacional con 18 puntos en el puesto 4, pero él juega en casa. El América con 21 puntos, comandando la tabla de posiciones, 21 puntos América, Millonarios que va de visita con 19 puntos. En el puesto 2, Medellín que le sigue con 19 puntos en el puesto 3. Mire cómo cambia un poco la tabla de posiciones. Bucaramanga sigue ahí con 17 puntos en el puesto 6. El Deportivo Cali ascendió al quinto puesto con esos 3 puntos de visita. El Santa Fe está metido ahí dentro de los 8 con 16 puntos. El Deportes Tolima ha venido descendiendo está en el puesto 7 con 17 puntos. Y si no pone las pilas, pues sigue para abajo. Llaneros va ascendiendo también, va ahí sobre la posición 9 con 14 puntos. Once Caldas con 12 puntos en el puesto 10. Águilas Doradas en el puesto 11 con 11 puntos. Internacional de Bogotá con 11 puntos en el puesto 12. De ahí en adelante, pues siguen los que siempre están ahí, ¿eh? Junior, imagínese, comanda la última posición con 6 puntos en el puesto 20. Eso es lo que corresponde al tema de la Liga Betplay. Ahí estamos informados. La sub-20 juega con Corea del Norte. Sí, señor. La sub-20. Allá en el Mundial sub-20, allá en Polonia. Buena representación. La selección femenina sub-20 de Colombia está a un paso de la final del Mundial de la categoría. El equipo dirigido por Carlos Piniagua se enfrentará hoy miércoles contra Corea del Norte. Así, señor. Ahí está. Hay que estar ahí frente a la pantalla. Ese partido será a las 11:30 hoy miércoles. El viejito dice que se lo va a ver. Hora de Colombia, 11:30 en el Estadio Municipal de Władysław Karol. En Polonia será la oportunidad para que el conjunto colombiano intente superar a un rival que ya lo derrotó 3-0 en la fase de grupos y que llega a esta instancia sin haber recibido goles durante el campeonato. Ahí está entonces. Apoyar a nuestro equipo damas femenino en este gran campeonato. Interesante, ¿verdad? Ahí está entonces hoy. También tenemos por acá noticias de... Vamos a ver. Ya hay convocados 25 jugadores en Estados Unidos y va a comenzar también...

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1: De la tarde y 44 minutos. ¡Súbele!

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